0: de la mata de Don Solomon, ¿eh?
1: No, no. Con más no se puede.
0: Voy a disculpar. No.
2: ¡Gloria!
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